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hot dog sigue siendo hot dog? ¿O nomás sería dog? ¡Qué perrón!

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1: Así, ya empezó el Moloch 420 y según el Alush director, okay. Se viene la sección de rolas groseras que van a corretear a aquellos niños y a aquella gente sensible que todavía está conectada. A ver qué onda.
2: Oh no.
1: Escuchemos este segmento de rolas groseras.
3: Nacional Faraón.

0: Internacional Faraón.
1: Señor, ¿qué pasó aquí?
2: No valió verga, no estás viendo, pero.
3: ¿Cómo fueron los hechos? ¿Cómo se suscitaron?
2: No, mira, yo no miré.

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está yendo para la chingada y todo lo que intentas te sale mal, pero pues, ¿qué tiene? O sea, por lo menos le haces la lucha. Tú también sabes que no sirves para nada, pero pues, ¿qué tiene? O sea,

0: limpiaron todo el piso y ya lo embarré.
1: Hola. Nos vinimos a cotorrear con unos viejos y nos dejaron aquí en el cerro. Se fueron en el coche y nos dejaron.
2: Nos abandonaron.
1: Estamos perdidas. Si alguien ve este video, por favor, búsquenos. Mi mamá va a estar llorando y todo, en buena onda.
2: ¡Ayúdenos!
1: En serio, si estamos perdidas nomás, pues que como es video tenemos que estar sonrientes.
2: Si ven este video es que ya estamos muertas.
1: Estamos perdidas. Uh-huh, ¿verdad uh-huh, que sí? Uh-huh, uh-huh. Ay. ¿Qué? ¿Por qué?
2: Estamos perdidas. ¿Conocen este lugar?
1: Ay. Con eco. ¿Tú? Estamos perdidas.
3: Perdidas.
1: Ay, estúpida, que siempre. A ver, nada. Tú vas a gritar. Estamos perdidas.
4: Con eco. No les voy a decir algo. Si les gusta o no les gusta, se pueden ir a la verga a trabajar a otro lado. Aquí se les paga muy bien, como para que anden con sus pinches.

0: aprecio, dice así, dice.
1: A ver acá del lado derecho también, no se dejen con ganas todos con nosotros, dice así. Halo.
0: Dice.
2: Allá arriba en el balcón, vamos a ver, todos juntos, en coro, y dice. Junto con nosotros.

0: brothers, qué pedo.
1: ¡Ay, caramba!
2: ¡Órale!
3: ¿Dónde está la banda?
2: Más bien, ¿dónde está el Rasta? El segmento de rolas groseras hoy en el Moloch 420. Como para que vaya a mandar a su hijo a dormir, a la gente delicada, ya creo que ya se fueron, ya me imagino, ¿no? Ay, sí, andaba alguien con su hijo escuchando la radio, ¡ay! Tapándole los oídos, no, vámonos, vámonos, vámonos. ¿Qué es eso? ¡Cámbiale, cámbiale! No sé si la andaban escuchando en su trabajo, tal vez. ¡Apaga esa madre, mamá! ¿Qué onda? ¿Cómo que cara de bebé? Bueno, pues sí, así se pone este radio. Este Moloch 420 ya inició. Y creo que ya acorreteamos a los que teníamos que acorretear. Usted disculpe si algún sobresalto, algún susto, no sé, alguna reacción diferente. Tal vez ninguna reacción, tal vez allá en Chile, pues ya saben que allá en Chile son diferentes los insultos y las cosas esas, así. A lo mejor ahí ni entendían ni qué pex. Nada más. ¿Qué es eso de puto? ¿Qué es eso de culero? ¿Qué es eso de chinga a tu madre? ¿Qué es eso de chingas a tu madre? Oye, si se puso grueso esto, lo estoy leyendo. ¿Qué es eso de qué? Sácame la verga, Lope. ¿A qué se refieren con el cara de verga? Bueno. Oye, la última no fue grosera. Ya la última fue un buen tema. Nada más hasta los aluches se pusieron a cantarla. Así que fue una petición de los aluches ahí. Querida banda. Estamos en vivo, ¿sí? Hoy día 15 de noviembre. No sé qué. Espérate, es que ya no veo ni más. 15 de mayo del 2026, día del maestro. Disculpe, maestro, mire cómo cabe.
1: Oh, no.
2: Todos mis maestros, creo que les dije mal.
1: Esto no es divertido.
2: Bueno, la banda ya está presente. Y nos dice mi querido Augusto Canto. ¿Qué nos dice? Aparte de pasar bailando. ¡Qué loco!

0: madres, qué pedo.
1: Oh, what?
2: Don't stop. Don't stop.
1: Keep it going. Keep it going.
0: Madres, qué pedo.
1: Keep it going.
3: ¿Qué pasó? ¿Qué pasó? ¿Qué
4: pasó? Calma, cálmate, Augusto. Dice, ¿hay peticiones? Sí hay, dice la... ¿De qué? Felicidad de Gondwana, estoy pidiendo mi cena. Me convierto en marciano de Molotov. Qué chido, ¿esa es otra rola? ¿O te estás convirtiendo en marciano? O las dos cosas. Oye, ya cálmense ahí el fondo.
5: Déjate,
4: por favor,
5: de puterías, huasteco.
4: ¿Qué nos agrega?
6: Pero la versión donde termina con la rima de que
7: queso.
6: No me acuerdo.

0: Prefiero la versión donde termina con la rima que de no me acuerdo.
1: ¿Qué es eso? ¿Qué eso?
2: Chale.
0: Bueno, ahorita lo vamos a comunicar con él para que nos explique exactamente qué pex con ese tema que quiere. ¿Quién más está pasando bailando?

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0: Hoy, Día del Maestro también. Recién fue el Día de la Madre y podría decir muchas cosas referente a la madre. De hecho, ya pasaron rolas hablando de la madre. Así que, bueno, pues a las madres, ¿no? Se viene Felicidad de la banda Gondwana a continuación. Pero nos pidió otra rola este brother. Vamos a ver si logramos contactarlo. Vamos a llamar a mi querido Augusto Canto Pinochet. Pero antes vamos a leer los otros mensajes. Vamos a tomar vuelo porque se viene Ángel García Osque. Manda un corazón. Órale, qué chido. Vamos a mandarle unos aplausos. Unos besos.
1: Nel, chale.
0: Ah, que los besos, Nel. ¿Qué más dice yo? Al grupo de Por Siempre Clásicos. A la banda de Altavox Radio Colombia. Saludos, Rafa La Gárgola. Dice ahí, excelente noche para todos. Excelente noche para ti, mi brother. Acá andamos para los que todavía no se vayan a dormir en el Moloch 420. Esperemos no haber cortado su transmisión. Ángel García Oz. A ver, este es un cliente de Carro Taxi, qué pex. Hola.
2: No, Mario.
0: ¿Qué onda?
2: Te iba a decir que te imagino una cita para un viaje mañana a Tamay.
0: Órale, ¿a qué hora necesitas?
2: Las 9:30.
0: Ya estás.
2: De la mañana.
0: Dale, vale.
2: Órale.
0: Ya lo sabe toda la banda.
2: Dale.
0: Dale, vale. Chama, el Carro Taxi Colorado. Saludos y presente el sindicato de marihuanos. Saludos, Dani, que mandó un enlace. Ángel dice, chinga tu madre. Dani ya en sintonía. Lo estoy leyendo al revés, mira, a lo campechano. Empezando, el Moros 420 a huevo. Unos de oreja de cerdo antes del Moloch 420 y fuego a la marihuana. Ay, ay, ay, ay, ay, uy. Simón, oye, que pa' quién la mentada, Ángel. Esa mentada pa' quién fue. Ah, dice Dani que me ponga esa. Oye, me estás albureando, qué onda. Ahorita checamos cuál es esa. Con gusto, mi querido Dani. Saludos a todos los bacanes. Mi querido Jonathan, carnalito Jonathan, padrino de RadioAlegre.cl. ¿Entendió las rolas? ¿Entendió las rolas groseras del segmento grosero? Sí, güey, ya no estoy escuchando, güey.
3: ¡Oh, no!
0: Sí, ya me fue. A los amigos yucatecos y foráneos, saludos, linda noche. Vamos a ver si nos podemos contactar con Augusto Canto para que nos diga qué pex con la otra rola que quiere y hacer una dinámica con él también. ¿Por qué no? ¿Por qué no? ¿Por qué no? ¿Por qué no nos conteste nada más? Solo así. Ay, tiene el valor o le vale.
3: ¡Ay, caramba!
4: ¡No mames!
5: ¡Madres, qué pedo!
0: Como que ya nos mandó al...
6: ¿Qué pasó? ¿Qué pasó? Vamos a...
1: ¡Nel, chale!
0: Bueno, uno menos... Y ya está listo tu tema de Felicidad de Gondwana y el otro de Convierto en Marciano de Molotov. ¿Acaso es en vivo la versión o qué pedo? Coméntalo.
1: Nel, chale.
0: Cálmate, güey. Jonathan dice que. Que sigue presente. Es correcto. Buenísima, Jonathan. qué groserías. Bueno, vamos a ir al antes de pasar al tema de Augusto Canto, a ver qué ganó, porque ni siquiera hemos checado de la encuesta. ¿Qué ganó de la encuesta? ¿De las encuestas? ¿Qué ganó? ¿Cuál ganó? Bueno, hasta ahorita se la está llevando Mitos y Leyendas. ¡Uy, Mitos y Leyendas! La verdad que no me esperaba eso. Los mitos. Mitos y Leyendas. Mitos, como por ejemplo... mi tolete. Ah, no, ese era. Y leyendas. Pero en general, mira, porque había la opción de leyendas mayas. Dice mitos y leyendas. Mitos y leyendas. Ese se la llevó. Y luego, cosas que odias o no toleras. Y luego empatando con dos, tres opciones, que son las palabras mayas comunes, los apodos y mentiras y verdades. Aquí también tuvieron voto las bombas yucatecas, los chismes, el racismo, cosas macabronas, leyendas mayas, insultos y groserías. Que yo pensé que ese se iba a llevar. No, insultos y groserías no se llevan nada, no. Nadie dijo, ¿no? Nadie dijo que esa, güey. ¿Y por qué empezamos con puras groserías en el... a Luis Director? ¡Pinche grosero! Ah, está bien. Felicidades, Godwana. Va a continuación. Pero antes les voy a dejar esto porque luego se confundía la banda. ¿Qué son las bombas? ¿Qué onda con las bombas? No mames, si no quiero guerras. ¿Estás viendo cómo está ahí con Irán y lo que está pasando allá? Y no, una bomba yucateca es esto, escuchen. A ver, ¿eh? No, es comercial, ¿no? Ahí está, ahí va la bomba. ¡Hola!
4: ¡Bomba! Ayer pasé por tu casa, te vi apurada lavando. ¿No será, mesticita, que algo me estás ocultando?
5: ¿Qué ciencias ocultas te traes con eso de mi lavado? Solo estaba quitando el gris de tu calzoncillo piteado.
0: ¡Bomba! Kirits de su calzoncillo piteado. No más. Bueno, para la gente que no entienda, el calzoncillo. Bueno, el calzoncillo sí, ¿no? Piteado, de pitear, echar un pedo y dejar la marca. Eso es. ¡Felicidad! Good one.

0: ¿Me veo bien o me veo feo?
1: Las dos cosas.
0: ¿Cómo así?
1: Bien feo.
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0: Un marciano.
1: ¿Un marciano?
0: Un marciano sentado en el ala.
1: ¿Un marciano sentado en el ala?
0: Un marciano sentado en el ala en un vuelo de Taca.
1: Un marciano sentado en el ala de un vuelo de Taca.
0: Un marciano sentado en el ala en un vuelo de Taca que quiere entrar.
1: ¿Un marciano sentado en el ala de un vuelo de Taca que quiere entrar?
0: ¿O es la sopa?
1: ¡Qué chinga!

0: compa, compa, mire, platicamos nomás. Baje el arma, mi compa, tranquilo, por favor, no se le va a dar un chingado tiro, hombre.
1: Yo juzgo a la gente por su condición, religión o preferencia sexual. Yo juzgo a la gente por pendeja y punto. Oíste, pendejo.
2: ¡Fuera de hombre, de mi vida! ¡Fuera de hombre, de mi sueño, coño!

0: perro.
1: Tú... A la verga, me vale verga, perro. Y cálate, hijo de tu puta verga, me vale verga, perro. Cálate a la verga, hijo de tu puta verga, a la verga, perro. Verga, conmigo a la verga, perro.
0: Cálate con tus chingaderos que tienes.
1: A mí me vale verga, puto, a la verga.
2: Cielo, no le están pendejos. ¿Quién va a tener?
0: Te digo, Chelo. Yo nunca tengo hocico.
1: Yo tampoco a la verga, te pasa verga conmigo a la verga, ¿qué puto estoy diciendo qué? Entonces, ¿qué estás mamando la verga?
0: Bueno, te lo sé como
1: ya está mejor, dámete a la verga y ya,
3: siempre, loco.

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0: Oh, my God.
1: Aplauso a ellos, enorme. ¡Venga!
2: A huevo, padrino chingón,
3: ¿Sí? Bueno, esas radios se deslindan de todo lo que ocurre en este programa. Sí, güey. Empezaron con insultos y todo eso. Los cochones. Ganó los mitos y leyendas. Y hay un mito muy arraigado en nuestra raíz, en la raíz de todos los mexicanos, que por cierto tuvimos la visita de una representante de creo que de Madrid o de algún lugar de España, que luego andaba diciendo cosas fuera de lugar. Hasta escribiendo México con J. Hágame usted favor. Si solo con eso alteras a Augusto Canto. Pones, escribe México con J y vas a ver cómo te va con Augusto Canto. Imagínate. Él representa mucho a muchos mexicanos que sí se ofenden al que alguien les escriba México con J, pero creo que ahí está nuestra culpa también, porque suena como si fuera con J, güey. Cuando debería decir México. Ahí estamos fallando en la pronunciación nosotros. Ese es el gran mito de la palabra. Y ahora estamos con mitos y el gran mito de la palabra o la forma de leer México. ¿Por qué México? Si no tiene J, tiene una X. Los gringos dicen México y nunca le dicen ni madres. Pero una española puso con J y se ofendieron bastante. Pero déjeme decirle que no solamente eso. Esta señora...
4: ¡Oh, no!
3: Española se atrevió a decir que México... O sea, que México no hubiera sido nada sin los españoles.
4: ¡Oh, no! ¡Ay, Dios mío!
3: Sin los españoles no existiera México o algo así. Pues no sé en qué contexto, pero...
4: ¡Oh, no!
3: Al grano, eso es lo que quiso decir esa señora. Que no recuerdo cómo se llama, pero tampoco le vamos a dar publicidad, aunque publicidad acá, pues yo creo que demasiada mala publicidad ella tiene acá en México. Se supone que vino a hacer 10 días porque le invitaron a unos eventos, unas fiestas, no sé qué cosa de la música, güey. Y andaba ahora sí que glorificando a Hernán Cortés, güey, todo lo que hizo, que gracias a él estamos aquí, que no sé qué, que por acá.
4: Oh, no.
5: Esto no es divertido.
3: Y déjeme decirle, señora española, que creo que solo se representa a ella, porque hasta la banda de España y su misma, hasta su mismo partido, güey, ya la anda negando, negando sus declaraciones, porque según esta señora vino a un narcoestado, un narcopaís gobernado por el narco y que no sé qué. Esas fueron sus declaraciones de la señora. Y que luego que la daba atacando a la presidenta. Que no mames, que la presidenta, que sí la mencionó, porque pues, por todo lo polémico que estaba diciendo y porque creo que es una representante española de algún lugar de España. Y decía sus fuertes declaraciones, pero resulta ser que es que anda diciendo eso y, pero porque está en la derecha o con partido de ultraderecha o los partidos de ultraderecha o los de derecha. Y anda queriendo dejar mal a la izquierda, ¿no? A la izquierda, al partido que hoy gobierna acá en México. Diciendo que es un narcoestado y que no, y bueno, que le andaba tirando carrilla, que había pedido que negaran su participación en el evento, o si no les iban a cerrar hasta el hotel donde iban. Hazme usted el favor. Ya luego el mismo bueno, el que ve el evento, el del evento, tuvo que sacar un comunicado diciendo que no tiene nada que ver eso, que no, que la presidenta ni nadie del gobierno había mandado decir nada, que era su puro choro mareador de esa doña. Que la verdad que me recuerda mucho a Lili Téllez.
4: Oh, no.
3: No, no, pero Lili Téllez es una infiltrada. Claro, es una infiltrada y le está haciendo chingón. Aplausos para Lili Téllez. Buen trabajo. Desbaratando lo que queda del PAN. Bueno, ¿qué le podemos decir a esta señora al respecto que dice lo de México? Bueno, la verdad que hay muchos mitos de México. Uno de esos mitos es la fundación de la ciudad de Tenochtitlan, que viene siendo ahora la Ciudad de México. Por la información que nos mandan los aluches, la fundación de la ciudad de Tenochtitlan, esta historia procede de la cultura mexica. ¿Escucharon bien? Mexica, no mexica. No, no, no, mexica. Hay que decirlo bien. Es un mito fundacional sobre el que se establece el inicio de la historia de México. ¿Vio? Señora, historia de México antes de médicos españoles. Con respeto a todos los españoles. Que creo que a final de cuentas creo que ni eran España. Todavía no eran España. Ya después fueron España, pero bueno. Vamos a leer la leyenda o el mito. El dios Huitzilopochtli es también conocido como Mexi por ser la divinidad principal de los mexicas. Los guiados. Sí, güey. Los guiados por los Mexi abandonaron las tierras de Aztlán en compañía de sus cuatro sacerdotes para procurar una nueva tierra donde establecerse. Huitzilopochtli, tras enfrentarse y vencer a su sobrino Copil, quien quería vengarse de su tío por abandonar a su familia. Hoy puros problemas familiares, esta madre parece como la señorita Laura, güey. Bueno. Depositó su corazón entre los juncos del lago de Texcoco. Allí creció un tunal sobre el que se posaba y alimentaba una hermosa águila. ¡Hola! Yo creo que ya saben para dónde voy. El dios ordenó a su pueblo encontrar ese lugar para establecerse. Cuando llegaron, allí estaba el águila, con sus alas extendidas y rodeada de plumas y de colores de los pájaros con que se alimentaba. Al verlos, agachó la cabeza en un gesto de reverencia hacia los futuros habitantes de Tenochtitlan. ¡Oh! Para que vea, señora, México ya estaba mucho antes que llegaran estos brothers. Así que si tanta violencia, luego tanta violencia, y si luego se fue a la Riviera Maya de vacaciones, se hubiera ido en un carrito. Ah, mira, ¿por qué no la del carrito? Esta va dedicada para usted, señora.

cálmese, aquí estoy. Aló, director. ¿Qué nos dice la banda antes de pasar al siguiente? Porque tenemos otro mito sobre las Valquirias y el Valhalla. Hoy eso me recuerda mucho a mi querido Odín. Cuando tuvimos la plática, ¿no? Ahí, luego tuvimos el after party con las Valquirias, sea bueno. Saludos a toda la banda de Hit Wonders. La conquista, güey. Muchos mitos, ¿no? Según los españoles nos conquistaron, güey, no mames. Pero la realidad es que no solo los españoles nos conquistaron, porque yo creo que la frase muy famosa que creo que se decía desde antes y en su idioma, que no había mexicano. ¿Cómo era? No hay enemigo de un mexicano que otro mexicano, ¿cómo era? O algo así, ¿no? No hay peor enemigo de un mexicano que otro mexicano. Bueno, pues no eran mexicanos, eran tlaxcaltecas, chichimecas y los demás, ¿no? Que ya estaban hasta la madre de los mexicas. Oye, esto nos debería de hacer reflexionar, güey. Es algo así como lo que está pasando hoy en día con la banda de Estados Unidos y la derecha de acá que quiere que Estados Unidos nos vengan a ayudar. Es algo así como si fueran los tlaxcaltecas que le están diciendo a los españoles que vengan.

0: En contra de los mexicas, güey. ¿No se están dando cuenta de eso? Bueno, esa última vez no nos fue tan bien. Esa última vez no nos fue tan bien, güey. Pero yo creo que también los mexicas ya estaban pasando de lanzas. Pero intervencionismo no era la opción, güey.
1: ¡Oh, no!
0: No al intervencionismo. Nunca. Lo podemos arreglar entre nosotros, güey. Por eso habían las batallas floridas donde nos matábamos entre nosotros. Y luego nos comíamos también cuando no había... ¿Qué nos dice el eslamero?
2: Ese patrio rasta se convierte en marciano.
0: Ay, estamos en marcianos todos.
2: Se pone bien marihuano. Ese padrino rasta. ¿Qué trance ese padrino rasta? Y el sindicato presente, el eslamero. Y saludos para toda la bandota. Ese padrino rasta, préndase, préndase, préndase. Fuego a la marihuana.
1: Ay, caramba.
2: ¿Cuántas vibras, padrino? Ya escuchando el Molosh 420, la hora feliz con el padrino Rasta. A huevo.
0: A huevo. Mi querido eslamero. Oh, qué chido, ¿eh?
3: Padrino verde.
0: Padrino verde. ¿Nos agregó una foto, una imagen? Usted disculpe, está regañando. Yo sigo las indicaciones del eslamero. ¿Qué nos comenta acá?
2: Póngase esa rolita, padrino. Esa rolita de diferencia de color de las fallas de origen. El garage presenta fallas de origen, diferencias de color, padrino. También chingona esa rola. Hoy. Y una rolita de Rammstein, la de te quiero puta, padrino.
0: Uy.
2: De Rammstein.
0: Ay. Oye, esa rola de Rammstein, creo que uno de sus músicos es latino o es mexicano, no sé, uno de su equipo es mexicano y o cuando llegaron a México ahí. Ellos pidieron una palabra para hacer esa rola. Que nos dieran una palabra así muy culera. Que, bueno, en su idioma de ellos. Así como, algo así como... Digenation, una palabra muy culeration para nuestra carnation. Canchation, por favoration. Algo así, ¿no? Que se vayan preparando. A ver... Oye, la rola de Dani. Bien groserota también la rola de Dani. Mentadas de madre y todo. Oye, no ganó las groserías, güey. Ganaron los mitos. Mitos y leyendas. Ahorita les voy a decir el mito de las valquirias. Ahora que se prepare en lo que platico eso. El garage. ¿Esa es una palabra en inglés, güey? Porque... ¿O por qué lo leemos así? Fallas de origen. Y no me refiero a que esté fallando, ¿eh? Bueno, también está fallando que la luz... Que encuentra las rolas. Oye, denle un aplauso también a nuestra orquesta de Aluches Tamborileros. Que están haciendo el paro acá de fondo. Tenemos la rola. diferencias de color. Va, por favor, que se preparen. Tenemos más opiniones. Hay alguien que comentó algo de la conquista. Por acá, saludos a la familia Nal en Campeche, que espero que no me estén escuchando. Ángel García, vamos, ¿qué dice?
3: Oh, la mentada de madre era porque estaba la rola.
0: Ay.
3: Y estaba cantando textualmente la rola.
0: O sea que esa va sin dedicación a nadie. Lamentada. Descubrimiento nos manda Ángel García Vos hablando de la conquista. Ah, es una rola. Una rola que ya van dos. Por favor, que se preparen. Hablando de la conquista, y entiendan un poquito de lo que, del contexto de. Espérate, güey, ¿qué te pasa a ti? Hay una película muy buena, muy antigua, antiquísima, diría. Se llama La Otra Conquista, de hecho. Cuando tenga la oportunidad, creo que está en YouTube, si no me equivoco. La Otra Conquista, ahí muestra, bueno, como dice su nombre, ¿no? La Otra Conquista. A lo que se refiere a que la conquista sobre los indígenas aztecas, mayas, mexicas y todo lo que quieras. Después de ser, bueno, conquistados o desterrados, sometidos, eran obligados también a, ahora sí que a creer a lo que estos brothers creían, que ni siquiera era una cultura propia de España, como, ¿sí? Como lo fue lo mexica, lo azteca, lo maya, lo olmeca. Culturas madres de nuestras tierras. Bueno, pues ahí se ve esa conquista, la conquista de ideología. Pero la forma es la que sí molesta y la que por esa razón se está pidiendo que España o la corona española pida disculpas por todos los hechos atroces que realizaron estos hijos de la madre patria, dirían algunos. De su madre patria. De su patria también. Vamos a hacer el cambio de a ver estas rolas. Pero antes lo de las Valquirias, ¿o cómo? Por favor, Luis, director. El garage ya está listo. Descubrimiento ya está listo. Esos dos temas a continuación. Pero déjenme les platico este otro mito que podría interesarle a los monos, porque luego andan hablando al respecto. Mira que el mero mero matancero sabor ranchero es mi querido Dim, así que le podría interesar las Valquirias y el Valhalla. Es una historia extraída de la mitología nórdica, un mito escatológico sobre el destino de los guerreros a su muerte. Wow. Como el Xibalba puede ser aquí. Bueno, hablando de la cultura maya. Pero continuemos. Las Valquirias son divinidades femeninas, en ocasiones propicias y protectoras para los guerreros. De ellas dependen su destino. En su mano está que alcance la victoria o pierda la vida. son enviadas por Odín, ahí está, al campo de batalla para recoger a los caídos en combate y conducirlos al Valhalla. Son muchos los guerreros que consiguen llegar al Valhalla, donde sacian su sed con hidromiel y su apetito con la carne de un jabalí que nunca se acaba. Órale. Dedican el tiempo a combatir durante el día y por la noche disfrutan del banquete, el gran salón al que dan acceso más de 500 puertas. Ahí en el Valhalla vivirán hasta que tengan que enfrentarse al lobo Fenrir cuando se desate el Ragnarok. Órale. Y eso creo que también le debería de interesar a mi carnal Augusto Kahn.
1: ¡Ay, caramba!
0: El Valhalla. Bueno, he ahí dos mitos de dos diferentes culturas, civilizaciones. Otros mitos así breves que podríamos platicarles. De lo que recién, sí me enteré en algunos videos, que se supone que los meses son, o deberían de ser, creo que 9 o 10 meses, no 12, o así eran, ahí por órdenes de los, bueno, ya saben, ¿no? Los que ganan, o los poderosos, o los que controlan. En este caso creo que los romanos, se les hizo fácil incluir otros meses y ponerle sus nombres, como es, creo que Julio, por Julio César. Ahí sí, güey.
4: ¡Órale!
0: Creo que agosto también por Augusto.
1: ¡Ay, caramba!
0: Porque deberían ser los números. Los números. Como por ejemplo, octubre debería ser 8, noviembre 9, diciembre 10. Y tan se acabó.
1: ¡Ay, caramba!
0: Diez meses. Well. Cálmate. No es para que se pongan tristes, pero ese es otro de los mitos, mira. Que en realidad son 10, o deberían de ser 10 meses, pero se les hizo fácil agregar a estos cabrones esos meses. Por decir, septiembre 7. Muchas cosas se están descubriendo en este programa. Los falsos 12 meses deberían de ser 10. Enero 1. Febrero sería así 2. Marzo 3. Pero yo creo que en latino, en el idioma de ese romano tal vez. Septiembre 5, ese sí. Agosto, ahí está el pie. Agosto. Y julio y agosto. O junio. Bueno, vamos con música.
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0: Estamos confundiendo a la banda, güey. Estos falsos 12 meses. Inspirados por la radio donde no estamos, de Radio Nova, pero vamos a saludar. De hecho, están mandando una imagen. Mauricio Rivera. Si me van a hablar, póngame tengo un chisme. Así contesto más rápido. Buenas noches, inspirados por la radio. Buenísima, buenísima, Mao. Un abrazote, linda noche. Inspirados, inspiradores. Aplausos. Bueno, ya después de haber comentado esas, hoy también, según los días, están inspirados en los planetas. Digo, por si no lo sabía. Lunes creo que se refiere obviamente a la luna. Martes. Miércoles. Oye, miércoles, ¿a qué se refiere? Hay otro. Jueves podría ser Júpiter. Sábado, Saturno. Domingo. Plutón, que no tiene nada que ver. Bueno, pero creo que en inglés sí. Vámonos con la música. Se viene el garage. 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Regresamos a este Moloch 420.
4: A huevo, padrino chingón, ¿eh?

0: ¿Qué hubo, Hernán? Oye, hermano, fíjate, queríamos hablar contigo de una cosa rapidito. Hemos estado pensando y nos caen chido y...
1: Ya dile.
0: Le estoy diciendo. Mira, la cosa es la siguiente.
1: ¿Cuándo se van a ir?
0: No, háblale bonito, va a pensar que no queremos que esté aquí. No, más bien era preguntarte si ya más o menos saben para cuándo se van a ir. Porque fíjate, ya tiene que... 4 meses que llegaron y...
1: Ya nomás andan de encajosos.
0: Tantito.
1: No, tantito no, un chingo. Dejan sus pinches calzones cagados, miados por todos lados. Está feo, se ve mal. Se chingan el oro, se chingan a las morras, se chingan la comida. Ya dame ese pinche
0: no,
1: coco.
0: No, ya Anaya, devuélvele su coco.
1: Porque no es su coco, es el coco de los mexicas. ¿Por qué no se quedaron en su país? Nomás dicen que la comida que les damos es como para puercos, ¿no?
0: Esas son diferencias culturales, ya te
1: creo. ¡Me vale, Bergantecutli!
0: Brother, hermano, entiende la mano. Está enojado porque va a venir su mamá unos días y pues, necesitamos el espacio, cosas familiares.
1: Ya cállate, pinche, te es un malambe huevos. A ver tú, gachupín, ¿no que venían descubriendo las indias? Nada más descubrieron cómo hacerse pendejos.
0: Bueno, fíjate, ahí sí tiene un punto ella, porque cuando llegaste me dijiste que nomás iban a echar un shower, que se iban a comer algo, ultrajar una que otra mujer, pero pues... No se fueron. Y estuvo chido, o sea, estuvo divertido porque conocimos la viruela, los espejos, las ladillas en los huevos. Pero pues todo tiene un final, mano.
2: Bueno, si quieren que me vaya, denme algo para el camino.
0: ¿Cocos?
1: Ah, ok.
2: Bueno, no puede ser oro, piedras preciosas, no sé, esclavos. Un pedacito así de territorio.
1: Nel, ya lárguense.
2: Ayúdame, carnal, porque comí mucho, ¿eh?
3: Ahorita regreso con los tlaxcaltecas y con las armas, ¿eh?
0: Ándale.
1: Ándale. Este pendejo. ¿Qué? No sabe que Tlaxcala ni existe. Está re güey, venga. Ora, mayate. Moctezuma, ¿en serio sí te pegó lo del Cortés? Joder. Sí te deslumbró, ¿no? Con eso de que brillaba como el sol y tenía harto pelo. Yo también tengo harto pelo, y asómate acá abajo.
4: Espérate.
1: Ya, Mocti, Mocti. Todavía está ahí su lancha.
4: ¿Dónde?
1: Allá. ¿Pero qué? Si hago que se regrese, tú y yo, ¿danzamos en el petate o qué?
4: Ah, puede ser.

¿Qué onda con el... Los mandan con los tlaxcaltecos que resultamos en unos cabrones en el campo de batalla. Gracias a ellos se expandió toda la banda en, hasta fuera de México. Ya nos vamos, creo. Estamos en lo último. Tenemos una información al respecto. Mira, según dice que los mayas se extinguieron, los mayas se fueron. No, los mayas continuamos. ¿Qué nos dicen al respecto de los apellidos?

según nos dice la luz, director. Pues, no hay traductor. Bueno, uno de los nombres más comunes en Yucatán es justamente el que tenemos. El de Chan. Chan, ¿qué significa? Chico. Y luego los apellidos son Chan. Chan chicos. Último tema. Gangsta Paradise.

0: Esto no es divertido.
1: ¡No mames!
2: ¡Órale ese!
1: ¡Vámonos! ¿Qué? Esto se acabó. Vamos a compartir el agradecimiento. Muchas gracias a todo aquel que se conectó ahora en vivo, ya después en una retransmisión. Si se ofendió y se molestó, pues perdió. Perdió.
0: ¡Oh, no!
1: ¿Y? No debió de molestarse ni ofenderse. Porque este es el Molosh 420. Cada cabeza es un mundo y el que se molesta pierde. Hoy platicamos de algunas situaciones sobre México. Mira, y terminamos con la rola de México también. Sobre unos mitos. Ahí nos guió la plática a los mitos y leyendas. Alcanzamos a leer dos mitos y leyendas. Y ahora solo nos queda decirles linda noche, musiconautas. Esto ha sido todo, el Moloch 420. Nos vamos con un último tema.

0: El último tema, y mira que se trata en México de un, creo que muy conocido lugar, el mercado de Tepito, pero yo creo que es histórico también, yo creo que ya tiene mucha historia ese mercado, así que ahí se viene el tema referente a eso. Gracias Radio Nova por no permitirnos estar. Gracias Fenix Fest, Sindicato de Marihuanos, a la familia Anal, a mi carnal García de acá de San Antonio Tetit, a Les Lamero, Hit Wonders, a Augusto Canto, a Los Bacanes, a Altavoz Radio DJs y oyentes, Dani de Querétaro, Radio Anexados, a Los Webots, Warwick Cannabis, al 420 WIT, RFX Radio, Los Monos con Navaja, Pasión por la Radio, Arcángeles Radio y todos los que me faltaron. Por favor, ¿hasta cuándo? Regrésate de nuevo. Adiós, cambio fuera.
1: Disculpe caballero, ¿por aquí dónde consigo un parlante?
2: Pregúntale al calvo.
1: ¿Al calvo? ¿Aquí dónde consigo un
2: parlante?
1: Disculpa, por aquí dónde...
2: Para allá.
1: Gracias. Buenas, amigo, ¿tiene parlante?
2: ¿De qué marca lo buscas?
1: Marca barato.
2: Mire, tengo este, de 50 pesos.
1: ¿50 pesos?
2: 50 pesos, barato, 50 pesos.
1: Madre, gracias.
2: Va, perfecto.
1: Sí.

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Bien, después de... A ver, ahí tenemos mucho volumen. Sí, por ahí va. Buenas tardes, queridos amigos. Bueno, después de un exceso de funk, por ahí, de Claudio y su música, comenzamos los pedidos de este fin de semana. Y vienen recargados, ¿eh? Vienen muy buenos. Así que muchas gracias a todos aquellos que han pedido música. Y comenzamos con un clásico de clásicos. Electric Light Orchestra con Roll Over Beethoven.

Qué tremendo tema, ¿no? Es que acá yo me entusiasmé con el sonido, muchachos, así que por eso se acopla un poco, pero bueno, ahí está, ahí estaba la Electric Light Orchestra con este temón de temones, Roll Over Beethoven. Así que, bueno, por supuesto, Oscar por ahí que lo pidió. Nada, pues muchas gracias por tremendos temas que ustedes seleccionan. Bueno, difícil después de este, ¿eh? Pero bueno, siempre hay buena música. Toto, Juliana.

Buen tema, ¿eh? Juliana con Toto. Bueno, tengo que decirles primero que todo, bueno, saludos por supuesto a los que van llegando. Manolito por ahí está recién saludando. Ya anteriormente saludamos a Héctor, así que de a poco. Víctor también creo que está por ahí. Oscar, bueno, etcétera. Ahí ustedes reciban mis saludos porque, bueno, esta es la fiesta del fin de semana, ¿eh? La fiesta de la buena música. Vamos bajando un poquito los decibeles, la intensidad tal vez, pero siempre con buena música. Journey, Don't Stop Believin'.

Ahí teníamos a Steve Perry al mando de Journey con Don't Stop Believin', uno de sus grandes, grandes éxitos. Muy buena banda en todo caso. Nada, pues. Ah, tengo que decirles que mañana, a eso de las 4 o 5 de la tarde, vamos a comenzar un programa un poquito diferente a este, que va con música, bueno, más antigua. Sí, la época del rock and roll, la nueva ola y qué sé yo. Todas esas cosas van a sonar mañana y de verdad que está bueno. Está bastante bueno, así que aquellos que no conocen esta música, bueno, que les sirva para entender qué es lo que fue, lo que después llegó a ser la música nuestra, ¿no? También música mía, de todas formas, yo la escuchaba con mi madre, con mi padre cuando éramos niños, con mi hermano también. Y nada, pues son grandes recuerdos y va a estar bueno, va a estar muy, muy bueno. Continuamos con Steely Wheels, Stuck in the Middle of With You. Ahí está el título.

Claro, ahí teníamos setentero a este tema, Steely Williams con Stuck in the Middle with You. Sí, lo había escuchado yo muchas veces este tema, pero creo que nunca en su momento, yo lo escuché posterior. En su momento, claro, porque en ese tiempo la música no era tan popularizada como hoy día, que hoy día cualquier cosa puede ser escuchada. Habían temas que estaban perdidos por ahí, no se sabían los nombres, etcétera, y la radio poco o nada lo tocaban. Y nosotros teníamos que guiarnos por eso, lo que tocaba la radio. Este otro que nos pidieron recién, Víctor, nos pidió a Creedence Clearwater Revival. Este sí que era conocido, muy conocido, Susie Q.

A veces un poquito incluso disonantes, parece por ahí, parece que estuvieran incluso desafinadas, pero eso es arte, para mi gusto por lo menos. A ver, no sé si recuerdan ustedes el año 85, bueno, yo lo recuerdo muy bien, el año 1985, Radio Tiempo, me acuerdo en ese tiempo, estrenó un tema que se llamaba Voices, de un conjunto o un artista australiano que se llamaba Russ Ballard. Bueno, no, yo no tenía mayor conocimiento de él, hasta que de repente por ahí me pidieron, ya habían pedido este tema, que lo popularizó acá en Santiago, o en Chile por lo menos, Santana. El tema es Winning, y es original de Russ Ballard.

Russ Ballard con Winning. Un tema, como dije anteriormente, que lo conocimos acá en Chile por la versión de Santana. Una muy buena versión también. Pero esta entiendo que es la original. El siguiente tema. Un tema que toda la vida me gustó. Y esta banda también. Claudia acá se ríe porque dice, bueno, todos te gustan. Bueno, sí, pues, la buena música sí me gusta. Steve Miller Band, Swing Town.

Steve Miller Band, en plena época de las guitarras, esas tremendas guitarras rockeras, ¿cierto? Y dando inicio un poquito a lo que se llamó el sonido o el rock espacial, ¿no? Con esos sintetizadores y qué sé yo. A ver, el siguiente tema es un poquito complicado, ¿eh? No es un tema tan oreja, pero es un tema espectacular. Y nada, lo trae nada menos que Boston, 4Play Long Time.

Gran tema ese que está terminando recién. Boston con Four Play Long Time. Muy buen tema. Bueno, doy los créditos a quien lo viva. Ya lo ha pedido dos veces Manuel. Así que muy buen tema. Excelente. El año del gato, pues, fue el año 76, parece que por ahí, ¿no? Earl Stewart dijo que ese era el año del gato. Escuchémoslo, pues.

Earl Stewart con The Year of the Cat. Sí, buen tema, por supuesto. Pues, tal como el que viene, también muy popular, muy conocido. Se tocó hasta el cansancio, pero sigue siendo bueno. Peter Frampton, Baby, I Love Your Way. 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